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Ondas del Porvenir de Boyacá, desde Samacá, Centro Textil y Carbonífero de Colombia, anuncia la clausura de sus labores correspondientes al día de hoy. 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Ondas del Porvenir de Boyacá presentó su programación dedicada al día de hoy. Esperamos que la anterior haya sido totalmente del agrado de todos ustedes y esperamos nos sintonicen mañana, cuando estaremos nuevamente en otra gigante programación de Ondas del Porvenir de Boyacá, la antena musical por excelencia. Les deseamos la mejor y más feliz de las noches, insinuando que todos los bellos y buenos sueños sean realizados. Lo mismo que un despertar lleno de felicidades, salud, bienestar, paz y progreso. Nos retiramos del aire, dejándolos con las notas marciales del himno nacional de nuestra República de Colombia.

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Y con los doctores iniciamos la programación del día sábado 19 del mes de septiembre. Les damos la bienvenida a nuestros amigos oyentes de Onda del Porvenir, quienes llegan a esta hora a disfrutar, deleitar y gozar la música.

la música, la muchacha tan linda de los populares de Guavio en Colombia, 5 de la mañana con 15 minutos, 5 y 15 minutos. Le acompaña Ondas del Porvenir en este día, sábado 19. Bienvenidos a nuestra programación Música Recuerdos, 313-302-4066. Nuestro gran amigo Vicente Railo. Hola, Vicentico, buenos días. Dice buenos días, don Emanuel. Feliz amanecer con el día de sábado, la ayuda de Dios. Sí, señor, todo eso es cierto, todo el poderoso Dios Todopoderoso. Vicente Railo Tarora está manifestando un saludo. Buenos días para su merced en sintonía de Ondas del Porvenir. Para saludar a Alejandra Briceño, Barrio El Boto, en Salamanca, de Samacá. Juan Gil, tienda La Esperanza. A don Juanito, su merced, muy buenos días. A don Raúl Sánchez también arriba. Un saludo para él. Está en sintonía de Ondas del Porvenir. Ya sabemos que su merced ya sabe manejar el celular. Y ya sabe cómo entrar a la página, cómo entrar a escudriñar en internet y ver por dónde se topa, dónde está la señal de Ondas del Porvenir. Y aquí estamos, ya nos encontramos. Un semi buenos días a don Raulito, a sus apreciados asistentes, compradores, clientes que le van a hacer el gasto. Alejandra Briceño, Barrio El Boto, en Samacá. Don Juan Gil, tienda La Esperanza del Abejón. A la familia Betancur, Rico Novoa, Estela Matamoros, Sebastián Novoa, Pedro Aponte, Dora Matamoros, Alfredo, Claudia Matamoros y esposo y la familia Matamoros Cuadrado. Matamoros Cuadrado es en Samacá, centro. A su esposa de don Vicentico, claro, a los hijos de don Vicentico en el sitio del avispero del Churubita. También para mis amigas con motivo del mes del amor y la amistad. Canción Solo Amigos de Charrito Negro. Gracias, don Emanuel, a su merced. Feliz turno para una amiga en Chudubita. También gracias a todos nuestros grandes oyentes. Ni más faltaba. Ya les cuadro la cancioncita. Los éxitos musicales. Y espere que nos piden acá. Don Lomita, buenos días en la capital del departamento de Boyacá. Aquí le baila.

El charrito negro, el solo amigo, nos dice este gran artista, muy colombiano, muy nuestro, muy de nuestra tierrita. Así que le damos la bienvenida, cordial de las bienvenidas a quienes llegan a esta hora a la sintonía. Ondas del Porvenir desde Sabacazo, me hace muy buenos días de la tierrita nuestra.

Las 5:27 de la mañana, el día sábado. Bienvenidos a nuestra música, a nuestros recuerdos musicales también. 313-302-4066, nuestra línea telefónica. Ondas con Ondas del Porvenir.

0: Ahí están los de Brisas del Norte, esa bonita canción, Mujer Bonita, en Colombia, 5:31 en la mañana, 5:31. El padre Omar Patiño me envía un mensaje muy bonito. En el día de hoy, 19 de septiembre, San Genaro, obispo y mártir. Pues son 2:39. En vista del detalle de la manifestación del padre Omar, muchísimas gracias para su mensaje. Voy a compartir con esto, con nuestros grandes oyentes, este mensaje para hoy.
1: 19 de septiembre, San Genaro, obispo y mártir. Nacido en Nápoles, Genaro ya era obispo de la ciudad a la edad de 30 años, donde era amado por los fieles y respetado por los paganos por sus obras de caridad hacia los pobres, entre los que no hacía ninguna distinción. Estamos en el primer período del imperio de Diocleciano, cuando a los cristianos aún se les concedía cierta libertad de culto e incluso se les permitía aspirar a altos cargos civiles. Pero poco después, en el 303, todo cambió y los cristianos se convirtieron en el enemigo por erradicar. Mártir de la fe. El episodio que lo llevó al martirio tuvo lugar a principios del siglo IV con la reanudación de la persecución contra los cristianos. El diácono Socio fue encarcelado. Genaro lo visitó acompañado del diácono Festo y del lector Desiderio. Trataron de interceder por la liberación de Socio, pero en respuesta recibieron la sentencia de ser echados los cuatro juntos a los osos. La noticia de la inminente y pública condena a muerte, sin embargo, no fue bien recibida por el pueblo y por eso, temiendo una revuelta, el gobernador la cambió en una decapitación, entre comillas, más discreta, lejos de los ojos del pueblo. Por si fuera poco, todavía se añadirá el martirio de Próculo, diácono de la iglesia de Pozzuoli, y de los fieles Eutiques y Acucio, que habían criticado públicamente la ejecución. Un cristiano que no se toma en serio esta dimensión de martirio de la vida todavía no ha entendido el camino que Jesús nos ha enseñado. Camino de martirio de cada día. Camino de martirio en el defender los derechos de la persona. Camino de martirio en el defender a los hijos. Papá, mamá, que defienden su familia. Camino de martirio de tantos enfermos que sufren por amor de Jesús. Todos nosotros tenemos la posibilidad de llevar adelante esta fecundidad pascual sobre este camino de martirio sin escandalizarnos, nos dice el Papa Francisco.
0: Bueno, gracias, Padre Omar Patiño, nos comparte vía WhatsApp este bonito mensaje para hoy. Gracias, Padre, muy amable, de Cucaita. Nuestro gran aliado. Los viernes, todos los viernes, hacemos una gran integración. La Boyaquita, yo ando del porvenir. Ahora a las 12 en el Real Audio. Bueno, vamos a ver qué carambas uno se queda ahí pensando. No hay que hacerle lo que salga, mis chinos queridos. 5:35. 5:35 minuticos. Escucha, Ondas del Porvenir.

Es la canción Tu Sombra, el maestro Rómulo Caicedo. 5:38 minuticos, ondas del porvenir desde Boyacá, desde Samacá.

Ahí estaban los ruiseñores y nos decía Festival de mi Pueblo. 20 minutos faltan para que sean las 6 de la mañana, 20 minutos para las 6. Está escuchando, deleitando, disfrutando Ondas del Porvenir a través de...

0: Ahí están las bonitas canciones, dicen allá en muchas partes de México. Está a cada rato, pienso en su merced, en tu cariño, en muchas cosas. 17 minutos faltan para que sean las 6 de mañana, 17 minutos para las 6. Se está escuchando Ondas de El Porvenir desde la tierrita de Samaca.
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Los Filipichines, el maestro Jaime Castro a la cabeza, nos decían esta bonita canción, letra espectacular, muy sentida, muy querida, Canto a Boyacá, se llama la cancioncita. Sí,

Bueno, como quien dice, eso es pa' ayer, no pa' mañana ni pa' más tarde. 11 minutos faltan para que sean las 6 de la mañana. 11 minutos para que sean las 6. Se está escuchando Ondas del Porvenir del fin de semana.

En Colombia estamos a 8 minutos de las 6 de la mañana en Boyacá. 8 minutos faltan para que sean las 6 de la mañana. Está escuchando Ondas del Porvenir en el día. Sábado es el mes de septiembre. Culmina septiembre, iniciamos octubre. Y ahí llega el mes de los chinos, Día de las Brujas, y se acabó este año.

0: Algo simple y esa canción que termina con el oh yeah, dice la agrupación La Yaquisita de Algo Simple en Colombia, a las 5:55, le acompaña Onda del Porvenir. Nos vamos a nuestros símbolos patrios, hacerle un homenaje, rendirle homenaje a nuestra tierrita, a nuestra patria chiquita.
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Colombia, las 5 y 58 minuticos, un segundito mientras cuadro aquí el equipo que está descuadrado, pero hay que, como todo en la vida, ¿no? Si hay que se descuadra, toca uno enrutarlo y listos.

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2: Atención, más información. 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La presente tiene como finalidad informar que se realizará en el nuestro municipio de Samacá la Encuesta Nacional de Calidad de Vida ECV 2026, con el objetivo de obtener información que permita analizar y realizar comparaciones de las condiciones socioeconómicas de los hogares que habitan en el país, las cuales posibiliten el seguimiento de las variables necesarias para el diseño de 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Agradezco la colaboración que se puede brindar para el éxito de la recolección de información en nuestro municipio, en particular lo concerniente a difusión de esta con los presidentes de Junta de Acción Comunal y demás actores claves que puedan generar confianza con la comunidad y evitar renuncias al suministro de información y atención a nuestros funcionarios. El operativo de recolección de información se llevará a cabo con el personal contratista relacionado. A continuación, nuestro personal estará debidamente identificado con la imagen institucional. Contratista, rol, identificación y celular. Ellos son Héctor Julio Barrera Cuesta, rol, supervisor rural, identificado 743-48070, celular 310-755-0167. Contratista, Angélica María Rodríguez Blanco, encuestadora en su rol, identificación número 2408-1955, celular 313-844-1808. 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
2: Un saludo muy cordial de parte de Monseñor para nuestra querida y apreciada comunidad de Samacá y sus alrededores.
3: Entonces el rey dirá a los de la derecha: vengan benditos de mi padre a recibir el reino preparado para ustedes desde la creación del mundo, porque tuve hambre y me dieron de comer, tuve sed y me dieron de beber, era migrante y me recibieron, estaba desnudo y me vistieron, estaba enfermo y me visitaron, estaba en la cárcel y vinieron a verme. La parroquia de Nuestra Señora del Rosario de Samacá quiere extender esta invitación muy bonita para la solidaridad con nuestros hermanos que están privados de la libertad. Este martes 22 de septiembre estaremos visitando la cárcel distrital de Tunja para llevar un socorro a nuestros queridos hermanos privados de la libertad. Por eso estamos acudiendo como siempre a su generosidad con estos kits de aseo que acostumbramos a llevar, un kit que incluye jabón de baño, cepillo de dientes, crema dental, champú, papel higiénico, máquinas de afeitar, peinilla, toallas pequeñas, jabón de ropa, aquello que ellos pueden utilizar y que necesitan cotidianamente. También estaremos como siempre agasajándolos con un almuercito, también diciéndoles que nosotros creemos en su conversión, que sabemos que Dios ha de cambiar sus corazones, que hay una mamá, que hay una familia que los está esperando para que ellos se reintegren a la sociedad. Todos necesitamos una manito de ayuda, hoy por ti, mañana por mí. Entonces los invitamos con mucho cariño para hacer estos aportes hasta este fin de semana en el despacho parroquial, en el templo parroquial. De manera especial, pues el día domingo estaremos muy prestos para recibir estas ayudas. El lunes las estaremos preparando, el martes estaremos a primera hora en la cárcel para brindar esta ayuda. Muchísimas gracias por tanta generosidad, por tanto amor. Que el Señor Dios Todopoderoso nos bendiga en el nombre del Padre y del Hijo y del Espíritu Santo. Amén.

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No, señor, de nada, siempre la orden, sí, de manera convencional. A ustedes que hacen buena música, Mosaico de los Ruiseñores, hablemos de clásicos de campesinos. 621 en Colombia, 621. Saludamos a todos nuestros amigos oyentes en las diferentes tiendas donde nos amplifican, donde nos están bailando, gozando, haciendo el desayuno. Su merced hace el desayuno y baila, el almuerzo y baila. Trabaja, baila con la música de Ondas del Porvenir. Y les vamos a referir una contribución. Si fuera tan amable, su merced, y nos colabora. Necesitamos pagar aquí. Su merced sabe, una emisora implica luz, pago de servicios de internet, pago de, inclusive salario de nuestros compañeros, el mío obviamente, varios recursos económicos. Estamos haciendo un llamado para quienes de buen corazón bien puedan hacernos esa referencia económica, pagando cuñas, pagando, no, obviamente no a las tarifas, el estándar que manejábamos, pero algo que nos pueda colaborar y ayudar. Hoy por ti, mañana por mí, Ondas del Porvenir estuvo en comunidades, estuvo en misas, estuvo en servicios sociales para nuestra gran y apreciada comunidad en todo el planeta, porque ahora no solo llegamos a Samacá y a varios municipios y ciudades, veredas. No, ahí estamos llegando a muchas partes del planeta. Así como dice, reza nuestra frase, por vida suyita, hoy por ti, mañana por mí. Ahora estamos rogando que sus mercedes nos colaboren, abran ese corazón y nos den un aliento económico. Es lo que estamos ahora solicitando para ustedes. Pendiente, ya voy a cuadrarles un comunicado ya más oficial, mejor presentado, dice el dicho, para que su merced se anime a colaborarnos aquí en las oficinas de Ondas del Porvenir, en Samacá, en el segundo piso. Estaremos del Banco Agrario, más exactamente estamos en el segundo piso del Banco Agrario. Es una donatón pro Ondas del Porvenir. Creo que es más o menos la idea con la que iría yo a referirme para ese bonito servicio en esta oportunidad.

0: Ahí estaba, me preguntaba Don Omar, me decía, ¿cómo es que se llama esa bailarina de la agrupación de los plebes de Olancho? Hombre, Omitar, esa dama, bella dama, entonces está bien equipada, así me decía. Sí, señor, tiene toda la razón, está muy bien. Carolina Maldonado se llama, y yo creo mucho es chilena o argentina, es... No recuerdo exactamente la nacionalidad, pero es la modelo que es la bailarina de esta agrupación. Entonces, si usted quiere, busque Carolina Maldonado, mi chino querido, y ahí tiene, ¿cómo es que yo digo? El caldo de ojo. Y ve a ver si le escribe y se vuelve a su persona fans.
1: ¿Quién sabe qué estaría haciendo?
0: Pues, perdón, un fan.
1: Que sigan a ver a Gwen.
2: Y tocó ponerle cuidado a ver qué
1: buen era. Billete. Así que, sin más preámbulos, la hija de mi vecino al estilo de los montañeros de Piedecuesta.

0: Bueno, gajes del oficio, así es la vida. Bueno, muchas frases se desprenden de ahí. 6 de la mañana, 32 minutos, 6:32 minutos. 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

Colombia, 7:21 en la mañana. Saludos a doña Teresita Firacative, hermana de doña Glorita Firacative, a la familia que cuando la emisora va al aire, que cuando resolvemos el problema, su mensaje infortunadamente no está en manos mías ni de... está en manos de otras personas, naturalmente. Con la venia de Dios, si Dios no la presta, pues estaremos esperando. Pero ya viene buenas luces, buenos vientos, buena mar.

Los doctores, 7:26 en la mañana con I de Ondas del Porvenir, el día sábado 19 de septiembre.

cancioncitas bonitas, estaba entre copa y copa y estaba Jorge Junior en la música, 7 de la mañana, 30 minutos, 7:30 en Colombia.

Ahí estaba la buena agrupación de los auténticos Alegres del Guavio, Jesús Rodríguez, y lo decía el pájaro mañanero. En Colombia, 7 de la mañana, 33 minuticos, 7:33, le acompaña Onda del Porvenir desde nuestra apreciada, bonita y querida rinconcito de Samacao, y acá...

Ahí estaba el homenaje, pero aquí no dice Gachetá, simplemente el homenaje a mi tierrita, a mi pueblo, los populares del Guavi en Colombia. 7:41 en la mañana del día sábado 19 de septiembre.

Y con ese buen temita culminamos este gran homenaje, buenas canciones que nos hace el homenaje de los y a los rayos. Elder Ortiz, 13 minutos faltan para las 8 de la mañana. En Ondas del Porvenir, hoy sábado 19 de septiembre.

los hermanos Cifuentes. El vacilón, yo diría, el negro parrandero se llama Hermanos Cifuentes. Pero bueno, 9 minutos faltan para que sean las 8 de la mañana. 9 minutos para que sean las 8. Su merced, ya mire la hora. Ya le aceleró, ya se cambió, ya lo hizo, ya deshizo. ¿Qué ha hecho? ¿Qué no ha hecho? ¿Qué no ha dicho?

Ellos son Valentín y Casas. Noches eternas. 7:56 de la mañana. Le acompaña Ondas del Porvenir.

Galopos en Colombia a las 8 de la mañana en punto, 8 en punto, escucha Ondas del Porvenir, que le tiene consejos, recomendaciones también, y de pronto se le escapa su mención, ayudadita, pásese por acá, paute cuñitas, paute misas, muy económico los precios ahora, aproveche, dice el dicho.

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0: Un saludo muy cordial de parte de Monseñor para nuestra querida y apreciada comunidad de Samacá y sus alrededores.
8: Entonces el rey dirá a los de la derecha: vengan benditos de mi padre a recibir el reino preparado para ustedes desde la creación del mundo, porque tuve hambre y me dieron de comer, tuve sed y me dieron de beber, era migrante y me recibieron, estaba desnudo y me vistieron, estaba enfermo y me visitaron, estaba en la cárcel y vinieron a verme. 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Muchísimas gracias por tanta generosidad, por tanto amor. Que el Señor Dios Todopoderoso nos bendiga en el nombre del Padre, y del Hijo, y del Espíritu Santo. Amén.

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0: 8 en la mañana, 14 minutos en Colombia, 8 y 14. Saludamos a nuestros grandes amigos que nos marcan, don Laureano también, reportando sintonía, doña Mónica Zuli. Sus mercedes preguntan cómo sigue la emisora, cómo va. Nosotros seguimos por aquí hablando con la gente, hablando con los conocidos, pero siempre avanzando, no nos quedamos quietos, pese a que unas puertas se cierran, pero otras se abren y otras las empujamos. Pero se está haciendo.

Ahí estaba la música con los parranderos del sur, atrapado, dice la canción. Dice, y la canción. Pero, cosas de la vida, eso sí es cierto. Se toma una copita y ya se le aflora, uno vio a esa niña que le gustó y uno se le aflora los sentimientos, las palabras y aquello también.

maestro Calixto Ochoa y nos decía Lirio Rojo, bonita canción que hiciera homenaje a cosas tan bonitas. 8 de la mañana, 22 minutos, 8:22, le acompaña a nuestro dial, nuestra emisora, nuestros oyentes, nuestros artistas, Lupe y Polo, y nos deleitan con...

0: En Colombia, 8 de la mañana, 24 minutos, 8, 24 minutos. Está escuchando Ondas del Porvenir para nuestros oyentes, para nuestros vecinos, nuestros amigos. A esta hora están escuchando Ondas del Porvenir en distintas y diferentes redes sociales. Bueno, tengo noticias e información departamental. Familia pide pronta intervención de las autoridades por presunto abuso sexual contra una menor en un colegio de Tunja. De acuerdo con el relato, sus familiares, la situación se había presentado durante la mañana del martes 15 de septiembre, cuando un docente presuntamente llevó mediante engaños a la estudiante a un espacio del colegio donde habría ocurrido la agresión. Está en estudios, en avance, Dios quiera que se aclare todo por bien de la comunidad. 8:25 en Colombia.
1: Diado con este clásico campesino que dice...

0: a mi suegra. Gracias.
1: No, señor, con gusto. Vaya la orden, siempre estaba 8:31 en Colombia, nuestra música, nuestros éxitos, nuestros oyentes, nuestra música, con Ondas de El Porvenir desde Samacá.

Ahí estaba Belinda con uno de los clásicos para diciembre y nos deleitaba don Moisés Angulo, 8:35 en la mañana, con Onda del Porvenir, que le acompañe en su casa, en su negocio. Hay varios negocios en las veredas que nos están amplificando, a don Raulito Sánchez, a el Mortiño también, Toñito, un abrazo para su merced, para su sagrada familia, bendiciones también que nos amplifica la señal de Ondas del Porvenir.

Ahí está don Diego Vergara y nos dice una bonita canción, Amorcito Mío. Y estaban viendo unas imágenes, estaba viendo unas imágenes de ellos haciendo el pan de maíz, las rosquillas de maíz, las garullas también. Hay una gran diferencia, sobre todo en Guateque, Boyacá, Colombia, donde hacen el pan de maíz. Su merced ve la garulla que compramos yendo para Bogotá en el Parque Jaime Duque. Pues allá en Guateque es más aplastada, pero es de sal. El queso en el centro. Y eso sabe, Padre Santo, como comida de un dios. Riquísimo, con ganas, hijo de más chica. Sabroso, rico, delicioso el pan de maíz de allá. Y aquí en Tunja, allí en Tunja, perdón, hacen un pan de maíz, pero es como una, como un roscón. Que conocemos el roscón, pero sin azúcar encima. Más saladito también. También sabe sabroso, no hay que negarlo. Bueno, hablamos de gastronomía, hablamos de nuestra tierrita boyacense. 20 minutos faltan para que sean las 9 de la mañana en Colombia.

El maestro don Rómulo Caicedo nos sigue en rencor. 17 minutos faltan para las 9 de la mañana en Colombia, 17 para las 9 en Boyacá.

Los Doctores y este bonito tema musical donde nos hace evocar, recordar la tierrita y aquellos lugares especiales donde pasaba esas cositas y muchas cositas ricas y deliciosas con la pareja, con nuestra dama, en el caso de uno. 8:46 minutos en Boyacá.

0: Hace un año, 8:50 en Colombia, Boyacá 95. Oiga, ahí, ¿sí ve? La mente le traiciona a uno, la conciencia, el corazón y de todo. Oh, Padre Santísimo. Ondas del Porvenir le acompaña. Estábamos hablando aquí con un amigo y precisamente estábamos hablando de otro medio de comunicación. Y sí, y chismeando, y vea, y se me afloró el subconsciente. A Rogelito, gracias, me muy amable, un gran amigo en la ciudad de Tunja. Y sí, estamos hablando de otro medio de comunicación donde estaba laborando aquí el Emanuel. Pero bueno, así es la bonita vida, sí, es cierto, es bonita. Pese a muchas cosas, es bonita.
1: ¡Ay, señor!

0: En Colombia estaba la buena música, el son de los palos. ¡Ay, señorita! ¿Qué le digan a la señorita? ¿Qué pasaría con la señorita? ¿Qué sucedería con la señorita? Estamos en Ondas, con Ondas del Porvenir. Muestre a ver dónde está aquí, porque tenemos espacios cedidos en arrendamiento. Y son programas, son de interés general para nuestros grandes oyentes que están pendientes de lo que acontece en nuestro diario de vivir y en nuestra gran comunidad. Hoy es el sábado 18, ya lo encontré, ya lo topé, aquí está y va al aire. El siguiente es un espacio cedido en arrendamiento en Ondas y con Ondas del Porvenir.
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4: Atención, más información en el Departamento Administrativo Nacional de Estadística, DANE, como ente rector del Sistema Estadístico Nacional, tiene la misión de producir y difundir información 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Agradezco la colaboración que se puede brindar para el éxito de la recolección de información en nuestro municipio, en particular lo concerniente a difusión de esta con los presidentes de Junta de Acción Comunal y demás actores claves que puedan generar confianza con la comunidad y evitar renuncias al suministro de información y atención a nuestros funcionarios. El operativo de recolección de información se llevará a cabo con el personal contratista relacionado. A continuación, nuestro personal estará debidamente identificado con la imagen institucional. 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Ellos son Héctor Julio Barrera Cuesta, rol, supervisor rural, identificado 743-48070, celular 310-755-0167.

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0: Un saludo muy cordial de parte de Monseñor para nuestra querida y apreciada comunidad de Samacá y sus alrededores.
8: 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Muchísimas gracias por tanta generosidad, por tanto amor. Que el Señor Dios Todopoderoso nos bendiga en el nombre del Padre, y del Hijo, y del Espíritu Santo. Amén.

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0: Atención, entramos en la casa del signo de Aries. Y para Aries, si irrumpe un amor, no actúe alocadamente. Con tranquilidad, dele confianza a esa persona que llegó a la vida de su merced. Dele una sonrisa complaciente, bien de bienvenida, bien recibida. No, su merced no se ponga a asustarse, a preocuparse, a decir, uy, ahora qué hago, qué no hago, qué paso. No, bien recibida esa persona, con respeto, con amabilidad, dele tiempo que hable, que se exprese, y su merced también, obviamente, tiene que escucharlo, escucharla. De pronto sea algo bueno, bonito y especial. Aries, si rompe un amor, no actúe alocadamente. No se salga de los chiros. Calladita, calladito, piense, escuche y analice. No sea que se pierda su merced algo bueno, que valga la pena, y por ahí está haciéndole a donde no es, por donde no es. Dios le envía algo, puede ser. Es la hora de pagar las deudas, Aries. Es hora de empezar a ver cómo paga, qué paga, por dónde empieza a descabezar la culebra, porque hay que acabarlas a como de lugar. Si las tiene, dice acá Aries, controle esa ansiedad en el trabajo. Tiene ansiedad, tiene inseguridades, de pronto tiene miedo, de pronto tiene rabia, de pronto tiene contradicciones en el trabajo. Hay que empezar a ordenar la vida por ese lado también para Aries. En la medida de lo posible, vigile más su estado de salud. Ojo a la salud, ojo a lo que come, ojo a lo que cómo duerme, lo que toma, etcétera, etcétera, etcétera. Para Aries, en cuanto a la salud, nos vamos con el signo de Tauro. Niños, niñas de Tauro, dice, las relaciones con la pareja marchan por buen camino. Así de sencillo. Dios gracias, porque si tiene pareja, si no, pues que espera, mi chino, mi china. Si le interesa buscar pareja, salga, mire qué opciones hay, cómo las encuentra. Si no hay por ahí en el mercado algo que le llame la atención, dele oportunidad a alguien que medio le guste, medio. Ay, donde su merced puede ver algo de chance, Tauro. No se cierra las puertas. Pida consejo antes de malgastar su dinero. pida consejos. Mijo, mija, padre, madre, hermano, hermana, amigo, socio, etcétera, etcétera. ¿Me conviene, nos conviene o me conviene comprar esto? ¿Es útil? Su merced piense también, ¿es útil? ¿No es útil? ¿Me sirve para, me conviene para, lo voy a emplear en el futuro para, lo voy a usar para, lo combino también con, etcétera, etcétera? Pero analizar todo eso, bien, perfecto. No como dicen alocadamente, para el signo anterior. Tauro pide consejo. Tauro dice, tendrá que superar obstáculos profesionales. Es muy normal que a diario se presenten salticos, bajadas, subidas. Es normal, el pan de cada día. Y de eso se trata la vida, para poder sortear e irnos aprendiendo, manipulando, viendo qué hacemos, cómo jugamos, a qué jugamos, cuántos jugamos. Esa es la vida. La vida es irnos de acá, sí, pero con buen contenido mental, espiritual, con moral, con cosas buenas, que uno diga, bueno, allá donde voy a estar me van a abrir las puertas, porque aquí me llevo buenas cosas, bonitas cosas. Entonces, dice, dinámico para Tauro, dinámico y con muchas ganas de pasárselo bien. Dios gracias, que es dinamismo, que hace, que se para, que camina, que consigue, que habla, que domina, que no domina, pero se mueve. Ese es dinamismo. Varias cosas o una sola cosa, pero le va muy bien. Géminis, está muy enamorado o enamorada y esa felicidad se le refleja en la cara. Géminis, está muy, pero muy, o sea que le llegó una persona, si no tenía pareja, está muy bien. Está, le encanta su merced, le gusta, le parece interesante, lo ve por muchos lados y le ve que viene muy bien esa persona, dama o caballero. No se preocupe, Géminis, por sus limitaciones económicas. Dios gracias, claro. Dice aquí que no se preocupe, pues bueno, pero tampoco se confía. Que no se preocupe, sí, pero no se eche con las petacas. Que no se preocupe, sí, pero mire bien lo que ha invertido, cómo lo invierte o por qué. Y qué tanto hay que comprar, por qué hay que comprarlo. Géminis, defienda a esos proyectos laborales. Son interesantes. Hay proyectos laborales con sus jefes, con su empresa, y si su merced es el jefe o dueño de la empresa, con más veras, con más razón, para prestarle toda la atención del mundo, Géminis. Defienda sus proyectos laborales a capa y espada. Son interesantes. Molestias en las piernas, nada importante. Dios gracias, ya viene Cáncer, Leo y Virgo a continuación, para que su merced no se me preocupe, no se me estrese, pero piénsela bien, no a la ligera ni a la loca.

En la música, Ondas del Porvenir le acompaña de la tierrita plana, o 9 de la mañana con 25 minutos, 9, 25 minutos en Colombia. 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Leo y Virgo vienen a continuación. Atención para Cáncer, dice que refúgiese en su familia y sus amigos. Ututui. No para todos, obviamente, no para todas las parejas, no para todos los ennoviados, casados, etcétera. No. Refúgiese en la familia y en sus amigos. Nada más para calmar el dolor del pecho, de la angustia, su merced, qué hizo, qué no hizo, qué dejó de hacer, o qué. A lo mejor simplemente le dijeron, chao, nos vemos. Algo a esa persona le pasó, le sucedió, o a ver qué más puede pasar. Simplemente su merced se dio cuenta algo, descubrió algo, o a esa otra persona le dio, se me vienen con la cabeza, y es que esa persona le dio cutupeto y se siente mal con su conciencia porque hizo algo indebido, y dije, no. Cortemos aquí por Rosano, no sea que yo me meta en líos y ahí después, y téngale, que sí señora, sí señor, de todas formas ya lo hizo, ya se lo hicieron a su merced, cálmese, pídale a Dios que entonces le traiga una pareja mejor, su merced también, júntese con gente buena, porque si uno se junta con gente que le gusta, tienen unas mañas, tienen unas cosas, pues obviamente ellos atraen ese tipo de personas con mañas feas. Y lo que su merced consigue es personas con mañas feas, y a su merced no le conviene. Si está buscando algo que valga la pena, que tenga sentido, que piense en la tierra, que sea consciente de muchas cosas, y sobre todo no va a hacerle mal a nadie, a nuestros semejantes, pues naturalmente su merced rodeese esa clase de personas. Pero si frecuenta a otra clase de personas, ahí no encuentra algo que valga la pena. Mi chino, mi china, apreciado, querido. Mire, a ver, yo veré, Cáncer, aproveche el día para disfrutar de ese aumento de, ay, juemanchica, aumento de sueldo, Cáncer. Y eso que por estos días es raro, pero sí, aquí dice aumento de sueldo, Dios mío, qué maravilla. Intente que en su empresa haya cordialidad, buen ambiente, y si la empresa es de su merced, con más veras, que los empleados estén contentos, felices. Ay, mire, ¿qué le falta a mi chino? Dotación, tómela. Para sus cietas, tómelo. Que no, esto le falta que tome. Así, como todo un buen jefe. Entonces, su merced aproveche esa situación. Y si su merced es el jefe, pues aproveche. Consienta a sus muchachos, muchachas, a sus señores, a sus damas, caballeros, etcétera. Niños no, porque el niño no trabaja. Reza nuestras leyes colombianas. Dice: intente que su empresa haya cordialidad. Evite las bebidas alcohólicas. Porque después termina hablando en letra pregada, oiga, pegada. Y después se dan cuenta que su merced está. Leo, por indecisión, puede acabar con su relación amorosa. Su merced está indeciso. Y un hombre o una mujer indecisos tiene una gran posibilidad de que se queden solos o solas, per secula secularum, porque a uno, a la gran mayoría de seres conscientes, no les gusta personas indecisas. Ay, ¿yo qué hago? ¿Yo qué digo? ¿Qué? Y entonces le pide consejo a gente que no tiene ni idea en la vida, ni saben de dónde están parados, y a ellos les van a pedir consejos. ¿Por qué? Porque su merced no empezó a criar una conciencia autónoma, o sea, que sea su merced. Que su merced mismo concluya o concluye, dice, bueno, está bien, está mal, aquello sí sirve, aquello no sirve, digo la verdad, ¿por qué digo la verdad?, ¿para qué?, ¿con qué?, ¿cuál es el objetivo? Eso, aprender a mi Leo, muchacho, muchacha de Leo, a hacer eso desde tempranas edades, ayúdense o ayude a sus hijos a que empiecen a pensar bien, a analizar bien, no que de aquí a mañana encuentren una farola. Ay, hola farola, su merced es mi amigo, mi amiga, y su merced, ¿qué opina?, ¿qué hago?, ¿qué le digo?, ¿qué no le digo? ¿Y qué hace una farola? Alumbra. Y si está el bombillo dañado, pues no alumbra, no dice nada, o dice, si está medio fundido, a ratos alumbra, a ratos no, dice cosas a medias, cosas mal enfocadas, porque él de pronto no tuvo una infancia con padre, una madre que le ayudara a sortear la vida, a que viera los malos ejemplos, los buenos ejemplos, y a tener personas con buena moral que estén en su entorno, en su familia, en sus amigos, en sus conocidos. Tener gente con los pies en la tierra es muy importante.
Yo veré mi chino. Y si no está, si no es así, su merced salga y busque gente que le enriquezca el alma, el espíritu, la mente, coja libros interesantes, y si no tiene tiempo, entonces póngase a ver videos o audiolibros interesantes que le nutran la mente, que le enriquezcan en vocabulario, en un idioma nuevo, en cultura general, en conocimiento de lo básico de la abogacía, lo básico de la ingeniería, lo básico de aquello, lo que sea, pero nútrase de cosas que valgan la pena, que le enriquezcan el alma, y con eso su merced llega a ser una persona, y no importa la edad que tenga. No piense, pero es que yo ya tengo 50, yo ya tengo 60, tengo... Ya tenga la edad que tenga, no importa, importa es todos los días mejorar, ser mejor, sentarse en su persona y ser mejor como papá, como hijo, como amigo, como empresario, siempre mejor. Leo, en época de crisis intente reducir gastos, eso sí es para todos los signos. Cuando tenga falta, no tenga... Mírase, cuánto hay, cuánto tengo, cuánto puedo echar de caprichitos, no chucherías, no, caprichos, pero los buenos. En época de crisis, intenta reducir los gastos. Hablará claramente con sus compañeros de trabajo, ojo que es importante, hablar claramente con sus compañeros de trabajo, ¿qué es, compañero, compañera? Mire, es esto y aquello. ¿Por qué? Por esto. ¿Qué tal si hacemos esto? ¿Nos conviene o no nos conviene? Porque ¿qué tal que si lo hacemos, eso se puede... dañar, perjudicar, malintencionar, y otra persona no nos va a ver el mismo objetivo laboral que tenemos nosotros, que pensamos en nuestra empresa? Dice acá, nada escapa a su control respecto a la salud. Felicitaciones, Leo. Bueno, por ese lado, los felicitamos. Virgo, cerramos con ellos. Dice, ¿sabe que su pareja no es la que está fallando? Ay, hijo de machica. Uy, mi chino, mi china, va por... va pisando por donde no es, y ojo, porque si es una persona que vale la pena, que está bien cimentada, que es fiel, honesta y recta, su merced se está perdiendo de algo bueno, y lo que va a traerle la vida es eso, engaños, porque engaña, traiciones, porque su merced traiciona, falsedades, porque su merced es falso. Entonces, no quiera que la vida le rebote eso tres veces peor, porque va a sufrir Virgo, va a llorar Virgo, yo veré, no se ponga a andar en esas... transparente, honesto, sincero, recto, para que le vaya bien en la vida y no tenga inconvenientes. Virgo, yo veré, mis chinos queridos. Aprendan a...

ahorrar. Si su merced no sabe o tiene idea, hágale, ponga el empeño. Y si no, busque en internet, busque donde sea, pero busque. No se comprometa a tareas laborales que no puede cumplir. Deme 2,000 panes y su merced es dueño de una panadería. Sí, puede ser potrillos, puede ser. Dice que si no puede cumplir con el pedido, con la solicitud, con la orden que le dio su jefe o con la insinuación que le dan a esas personas para Virgo, uy, Virgo está, mejor dicho, más al lado, mal aquí, mal allá, más tareas. Bueno, Virgo, si no puede cumplir, mi chino querida, mi china querida, pues pida ayuda o pida excusas, pero sea honesto y sincero para que no se metan camisa de once varas y lo tachen de incumplido. Aparte de que ya lo están tachando de que monta cachos y etcétera, etcétera. Dios. Y que no se ahorra nada, ay, Jesús Santo. Hable con la verdad en el trabajo. Yo no puedo. Y si me comprometo a una fecha, no podré cumplir porque es muy grande, el pedido es muy corto tiempo. O no me siento capacitado. Pero si se habla con la verdad, puede corregir todo lo que le está yendo hasta ahora un poquito mal. Pero bueno, somos seres humanos, no hay perfección, pero para eso estamos acá. Cada día ser mejores. Tendrá dificultad en conciliar el sueño por sus problemas. Lógico. Virgo, por el amor de Dios. Estos chinitos, uy, Padre Santo. Pero bueno, uno no es perfecto. Ya viene Libra, Escorpión y Sagitario. Abrazos para su merced. Dios, un abrazo aquí de todo, con todo aprecio y cariño.

Ellos son la agrupación de los únicos. Ajá, ¿qué te enseño? Ajá, te enseño. Ajá, cuadro. Falta que nos salga por aquí un cuadro. 9 de la mañana, 38 minutos, 9 con 38. Libra, Escorpión y Sagitario. Atención, muchachos, muchachas del signo de Libra. Saludos para nuestro gran amigo Isidro Aponte. Ya vive por aquí en el Tico. A ver si está con sus perritos. Un abrazo para él, gran amigo, excelente ser humano. Libra, intente ser más comprensivo con los asuntos del corazón. Libra, de pronto está tratando un poco fuerte a su pareja. No lo comprende o no la comprende. No me lo chanchiríe, no me lo trate mal. Mire que de aquí a mañana su merced se le devuelve eso por tres. Y ahí va a sufrir más mi Libra, porque su merced fue un poquitico atravesadito o atravesadita. Y así como trata uno, la vida también lo trata uno. Así como su merced dice mal, bien de una persona, a sí mismo le van a tratar. Así como su merced, lo que le pasa a Virgo, engaña, pues la van a, o lo van a engañar. Y obviamente, pues no quisiera leer que a los Libra, a cualquier signo, me le traten mal, porque no que uno quiere sus chinos. Y uno, ay, pues qué lástima que eso pase. Pero bueno, cosas de la vida. Libra, ¿qué seguimos? Dice aquí, mal momento para corregir, estoy hablando como ruso, mal momento para corregir riesgos económicos. Ay, jue más chicas, un mes se arriesgó, metió las de andar y quiere corregir, pero ya es mal momento. O ya es tarde. O la plata su merced ya la entregó, ya la vio, se le vio, y la plata a lo mejor ya se le perdió. Por andar su merced acelerado, Libra. Si le pintaron por ahí un negocio y su merced, ay sí, venga que lo compro, que es que doy 1,000 pesos y de aquí a mañana recibo 10,000. Ni 1,000 pesos le quedaron por andar de acelerado o acelerada, Libra. Mire a ver mi chino, mi china querida. Los retos laborales le tendrán muy ocupado. Bueno. Bonito eso porque tiene retos. Cuando uno se arma retos, tiene la ventaja de que o se empeñan que le salga uno bien, o si su merced de entrada, de comienzo, como dicen los mexicanos, de entrada su merced no se mide y ahí se acelera e invierte de pronto plata, de demás, puede arriesgarla, puede perderla. Pero es una posibilidad. No es que sí. No, estoy diciendo es posibilidad. Los retos laborales le tendrán muy ocupado u ocupada. Cuide sus pies. Pisar mal le genera muchos problemas. Zapaticos de suela gruesita, acolchonados, bien, con buena suelita, pues le amortiguan a uno el caminar o el paso ligero o el correr también. Entonces, para esas son las indicaciones para Libra, mis chinas, chinos queridos. Escorpión necesita encontrar afinidad en una pareja. Aquí dice, no es que yo diga, no, aquí dice, necesita encontrar afinidad en una pareja. Porque sí he escuchado en algunas ocasiones, no, es que es bueno que ella y yo no coincidamos, me dijo un amigo un día, ella y yo no coincidimos en esto y en aquello, y aquí, arriba y para abajo. Yo, que no, que sí hay que coincidir en algunas cosas, no en todo, pero sí en algunas cosas, para evitar roces, problemas, rifirrafes. ¿Y saben qué pasó al año? Me lo encontré por ahí, calle arriba y calle abajo. En la ciudad de Tunja. ¿Y yo, qué está haciendo? Y no, aquí, es que me acabo de separar. Chino de riendo, pero le dijimos. Le dije, mire que, no sé qué, mire que esto, mire que para arriba. Nah. Le hizo caso más al perrito de la esquina. Pero bueno, no somos perfectos. Ahí va. Y ahí van las vías. Escorpión encontrará una nueva fuente de ingresos. Ay Dios, y a veces que uno la necesita, porque la plata escasea por un lado, se requiere más por hijos, por empresa, por inversiones. ¿Qué quita que el carro esté por ahí jodiendo y no que le suene una chancleta, o ahora que le suena por allá arriba, abajo, le suena aquello, una lata, un tornillo se zafó y uno, ay padre, y ahora qué le pasó a este chinchoso? Eso se va a plata, a veces. Y en la casa con la familia, naturalmente, porque cuando iniciamos mes, pues bueno, compramos la comida para todo el mes. Listo, ¿qué queda? Servicios, listo, ¿qué queda? ¿Qué colegios, universidades? Listo, ¿qué queda? No que hay que comprarse zapatos, hay que ya está uno arrastrando el pie, no que los dedos, las medias ya sacan los dedos
ya no quieren dejarle espacio a los dedos, entonces se pone una media que va directo al piso. Esos son ejemplos, Escorpión. De momento no tendrá ningún cambio laboral, todo igual, bendito sea Dios, significa que todo va a pedir de boca y todo va suavecito, sin ninguna contrariedad de lo normal. Entonces, veámonos, me incluyo ahí, veámonos porque si en todos los signos llega a pasar, en ese enfoque natural, que uno dice, bueno, aquí nada pasa así, pero es bueno cuidarse, es bueno estar prevenido, nada pasa así, pero es bueno escuchar, ver, atender cualquier eventualidad. Y si no, bendito sea Dios, bien por ese lado. Y ahora continuamos, nos falta por la vía. De Escorpión dice, no se preocupe por un pasajero aumento de peso. Escuchó mi gordito de Escorpión. Yo veré sus cachetes que se le salen por atrás y por adelante. Por adelante los cachetes de la cara. En Colombia, 9:44 minuticos, le acompaña Ondas del Porvenir.

En Colombia, 9:47, estaba recepcionando una llamadita de un cliente. Bendito sea Dios, nos dan la mano, no nos dejan ni nos abandonan, que es bonito detalle de nuestra gran comunidad aquí en Samacá, ver que se unen para colaborarnos, para ayudarnos en esta situación económica en la que estamos pasando. Pues obviamente uno dice, ellos serán la pela, ellos serán el corazón también para retribuirnos en servicio, el tiempo, la temporada, los esfuerzos que hemos hecho para seguir subsistiendo pese a la situación económica por la que estamos atravesando. Pero todo tiene solución en esta vida, todo tiene solución en esta vida. Termino con Sagitario. Atención, Sagitario, dice, las opciones sentimentales se le amontonan de dinero. Hablando de dinero, la estabilidad manda. La estabilidad manda. Bien por el amor, bien por la plata. No como, bueno, Escorpión más o menos. Los pobres de Virgo, de Virgo y Libra, bueno, sobre todo Virgo. Hoy sí, Dios mío, qué palo que les han dado tan tremendo. Bueno, pero también es que están metiendo las paticas. Bueno, seguimos con el Sagitario. Dice aquí, viene el dinero, viene el amor, porque se le amontonan a su merced las opciones sentimentales. Hay por doquier. Hay el vecino, el amigo, el conocido, el de allá, el de arriba. Mire, a ver, escoja muy bien. No es que me toque leer pasado mañana. Sagitario, en el amor, ¿qué es? En la casa, búsqueda de refugio en la familia y como dicen, deje de llorar, en otras palabras. Sagitario, entonces bien, escoja bien la pareja, mi chino. Si no tiene pareja, escoja bien, por vida suyita. De dinero, bien la cosa. Cuenta con oportunidades para mejorar en el trabajo. Buenas oportunidades, buenas alternativas laborales. Con el ejercicio expulsará las energías negativas. Bueno, pues les digo que hacer ejercicio, sudar, es supremamente bueno, es fenomenal para la salud, es fenomenal para nuestro cuerpo. Sudar es espectacular, se los digo, porque yo tuve muchos problemas, muchos inconvenientes, sobre todo económicos. El resto va de un comino, pero en el aspecto económico para mí sí me dio muy fuerte, muy duro. Y todo gracias a mis ciclas. Montando ciclas, sudaba, pensaba. Montaba así que otro problema, a la media otro problema, y así sucesivamente. Tuve unos años bastante terribles, pero Dios gracias, me ayudó el ciclismo, me ayudó la fe en Dios. También es el mismo consejo para sus mercedes de parte mía, es personal. Expulsará las malas energías haciendo ejercicio. Entonces ya viene Capricornio, Acuario y Piscis para que su merced nos divirtamos un poquitico, y de paso les comento cositas interesantes.

Ya, en una casa, ya, en todas partes. Capricornio, Acuario y Piscis. Capricornio dice, la tristeza que ahora invade su corazón desaparecerá. Bien sea que se agüenaron, se amistaron, otra vez se picotearon y se compartieron el piste, etcétera, etcétera. La cosa va bien, bendito sea Dios. Que lo dejó una pareja y su merced tiene otra nueva. Pero que valga la pena, no es que llegue alguien y a lo loco su merced, ay, tómame, poséeme, picotéame, bésame, arrúnchame, espíchame, etcétera, etcétera. No, no, no, no, no. No tan a la buena ni tan fácil, no sea que de pronto se embarque en problemas y después, embalado que a mi chino de Capricornio, mi china de Capricornio, alguien que le quiere compartir un premio económico con usted. Escuchen bien, alguien tiene un premio y está muy cercano a su merced, obviamente, porque todo lo dice acá. Quiere compartir esa entrada económica con su merced, aproveche, trátele bien, con respeto, pero siempre, no es por el momento, no es interés cuánto valés, no, no, no, no sea así, porque mi chino de Capricornio, mi china de Capricornio, después la vida se le voltea, sea honesto, sea sincero, y ay, gracias, con respeto, con amabilidad, el compartir esa bendición de Dios. Cuando uno tiene plática son bendiciones grandes. Busque una actividad que le motive. Lo necesita Capricornio. Busque una actividad que le motive, que le... Esto me gusta. Me gusta cantar. El Emanuel pasa música para bailar. Yo bailo y eso me hace feliz. Busque algo que le motive, que le llene de vida. No músicas y canciones que le apoquen en el alma y lo pongan son tristes. Lo ponga de malas pulgas. Lo ponga meditabundo, o sea, con la cabeza pensando allá en cosas tristes y su merced evoque malos momentos, evoque malas relaciones, evoque, o sea, recuerde malos momentos, recuerde malas relaciones, malas parejas que su merced por las que pasó. Esa clase de persona que no vale la pena en la vida, su merced se pone a recordarlas porque se pone a escuchar música que lo pone mal. Así de sencillo y ya. Continúo para entonces, Acuario, Acuario, no se deje alterar por el nerviosismo de su pareja. ¿Qué les digo? Sin ofender, naturalmente. Si su señora está nerviosa por algo y su merced se le contagia esos nervios, caballero, pues está mal, mi chino querido, porque ella preocupada y su merced preocupado, ella alterada y su merced alterado, ella llorando y su merced llorando, ¿qué es eso? No, pies en la tierra, calzones bien puestos. Y lo mismo para las damas. Si su merced tiene problemas y es de acuario, mi china, mi chino, nada. Su merced fuerte como una roca. Los problemas son normales. Las dificultades son normales. Las contrariedades son normales. Nos pasa a todos. Todos hemos pasado por unas rachas, Padre Santísimo. Difíciles, duras, duras. Que uno dice, ¿a qué horas me metí en esto? ¿Qué pasó? Me cayó la sal, me fue como perro misa, ni que yo me hubiese metido con una pareja que no me... Y puede ser, ¿no? Puede ser. Todo pasa en la viña del Señor. Bueno, pero yo sigo aquí porque me salgo del tema. Acuario, no se deje alterar por el nerviosismo de su pareja. Tenga mucho ojo y será difícil que le estafen. Uy, juemachica. Tenga ojo. Mire señor, aquí le tengo el producto estrella que le hace, le deshace, le sube, le baja y le vuelve a subir y bla, bla, bla, bla. Y su merced se deja encarretar y compró, quedó convencido, porque el vendedor, o perdón, no el vendedor, la persona que le ofrece el producto, alaba más de la cuenta y le está falseando las cualidades del producto. Y su merced puede que le engañen, puede que pierda plata. Entonces, analice, pruebe, mire, venga, entramos a internet a ver qué dice la gente del producto. Entremos a YouTube, por ejemplo. No, que carro XYZ, ¿qué tal es la calidad? Y ahí dice, no, el carro XYZ tiene piezas en pasta, en metales flojos, es hecho en un país XYZ, que eso hace solo figuritas y nada más, nada, nada que valga la pena que dure toda la vida. Entonces su merced ya tiene una referencia. El momento profesional le obligará a asumir riesgos. Momento profesional que le obligará, es una obligación, que tiene que asumir riesgos. Y cuando uno le toca asumir riesgos, piense primero, analice bien, proyecte qué hago, qué digo, qué no digo, cómo empleo,
mis capacidades, mis conocimientos.

enfocados en hacer el trabajo lo mejor posible para que los clientes queden bien contentos y pasen la vida rica y sabrosa. Con su merced, Acuario. Buena ocasión para reflexionar sobre su dieta. Gordito, gordita, otro gordito y otra gordita. Miren, a ver si no revuelvan tanto arroz, papa, yuca, panes, porque todos son harinas y las harinas el cuerpo las convierte en azúcares. Y eso es para que su merced le diga mañana, no caminas, sino en ruedas. Gordis, que me das mi gordis querido, mi gordis querida. Piscis, estabilidad sentimental. Qué bien, una bendición de Dios tiene estabilidad sentimental para los Piscis. Niño, niña, es estabilidad. Vive con demasiados caprichos. Bueno, eso depende. Si valen la pena los caprichos, chévere, perraquera, bacano. Entonces, puede darse lujos. Pero si ya son en exceso, su merced ya se empieza a acumular en su vida, en su hogar, etcétera, donde está mucho cachivache, mucha, y ahora esto me estorba, ahora ya lo usé, solo fue para una vez, y esa vez ya pasó, no se volvió a presentar en mi vida, y ahora qué hago con esto, el vestido de matrimonio, qué más se deja de usar, unos zapatos en charol, que solo sirven para ir a misa, de resto uno no se siente cómodo usándolos en la calle, normal. A lo mejor le ofrecen algún tipo de colaboración laboral, dice para Piscis. A lo mejor. Si le sirve y por hacer un favor, acéptela. O porque a su merced que mañana se le va a ofrecer, le pueden colaborar. O si de pronto eso le sirve para algo más. La mejor medicina es un ánimo gozoso. La mejor medicina es un ánimo gozoso. Su merced por donde lo quiera interpretar. Pero aquí habla de la salud, de la alimentación. La mejor medicina es un ánimo gozoso. Y si es aquello, le dicen que sí de una, hágale mi chino, no lo piense ni siquiera una vez. Después no le dan ni la hora. ¿Y hay quien pierde? Pues su merced. Mire, a ver, aproveche mi querido Piscis, 10 de la mañana, un minuto en Colombia. 10 y uno, yo y es que con la musiquita todo alegre, todo sabroso. No, aquí hay que cumplir con los clientes. Y aquí van ellos.

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4: Atención, más información en el Departamento Administrativo Nacional de Estadística, DANE, como ente rector del Sistema Estadístico Nacional, tiene la misión de producir y difundir información estadística oficial como bien público con altos estándares de calidad y rigor técnico para la toma de decisiones a nivel nacional y territorial que contribuyan a la consolidación de un Estado con justicia social, económica y ambiental. La presente tiene como finalidad informar que se realizará en el nuestro municipio de Samacá la Encuesta Nacional de Calidad de Vida ECV 2026, con el objetivo de obtener información que permita analizar y realizar comparaciones de las condiciones socioeconómicas de los hogares que habitan en el país, las cuales posibiliten el seguimiento de las variables necesarias para el diseño de implementación de políticas públicas. Agradezco la colaboración que se puede brindar para el éxito de la recolección de información en nuestro municipio, en particular lo concerniente a difusión de esta con los presidentes de Junta de Acción Comunal y demás actores claves que puedan generar confianza con la comunidad y evitar renuncias al suministro de información y atención a nuestros funcionarios. El operativo de recolección de información se llevará a cabo con el personal contratista relacionado. A continuación, nuestro personal estará debidamente identificado con la imagen institucional. Contratista, rol, identificación y celular. Ellos son Héctor Julio Barrera Cuesta, rol, supervisor rural, identificado 743-48070, celular 310-755-0167.

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0: Un saludo muy cordial de parte de Monseñor para nuestra querida y apreciada comunidad de Samacá y sus alrededores.
7: Entonces el rey dirá a los de la derecha: vengan benditos de mi padre a recibir el reino preparado para ustedes desde la creación del mundo, porque tuve hambre y me dieron de comer, tuve sed y me dieron de beber, era emigrante y me recibieron, estaba desnudo y me vistieron, estaba enfermo y me visitaron, estaba en la cárcel y vinieron a verme. La parroquia de Nuestra Señora del Rosario de Samacá quiere extender esta invitación muy bonita para la solidaridad con nuestros hermanos que están privados de la libertad. 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

La muerte de Marilyn, ¿será Marilyn Monroe? 10:21 en Colombia. Calixto Ochoa nos cantaba en su cancioncita. Viene el maestro Rómulo y a ver qué nos canta, qué nos deleita en ese momento.

Me vas a llorar, decía el maestro Rúmulo, en Colombia, 10 de la mañana, 23, no, ya 24, hijo de chica. Apenas digo una hora, pum, se pasa para otra. 10:24 en Colombia, el tiempo avanza, corre, vuela, y su merced, ¿qué anda? ¿Cómo anda mi chino querido? A ver, póngase aquí, con el ánimo en la musiquita, con Ondas del Porvenir.

0: Gracias.
1: Desde Amor con Garabatos hasta otros éxitos, Mosaico Chacantor 4, dice aquí esta buena agrupación. 10 de la mañana, 30 minutos, 10, 30 minutos, le acompaña Onda del Porvenir. Vamos a una de las voces legendarias de México y nos dice...

10:33. No, señores, no, señora, no volveré, dice la canción. Antonio Toñito Aguilar. Oiga, todos los Toños son los que yo conozco. La berraquera. Tengo un primo hermano, Antonio. Está en Duitama, Boyacá, Colombia. No, no está lejos. Es otro que sí está lejos.

está bueno, decía la gente ahí bailando alrededor de don Diego Vergara. 10:37 minutos en Colombia, Boyacá. Ahí le recomendamos una manito puesta para acá, una ayudita, vida suyita, no se les olvide.

José Alfredo Jiménez presente, este muchacho aquí con la musiquita sabrosita. 20 minutos faltan para que sean las 11 de la mañana en Boyacá. 20 minutos para las 11 en Colombia con Ondas del Porvenir.

0: rato.
1: Este rato 8, los doctores, 10:44 minutos en Colombia, 10:45. Hermanos Saboya, músicos tunjanos, nominados a los Latin Grammy año 2026 por su álbum Peregrino. Repito, Hermanos Saboya, tunjanos. La ceremonia de la edición número 27 del Latin Grammy se realizará este 12 de noviembre de este año en curso en Las Vegas, Estados Unidos. Dice los hermanos Daniel Saboya y Diego Saboya, Lucas Saboya, músicos boyacenses integrantes de la agrupación Palos y Cuerdas, fueron nominados a los Latin Grammy 2026 en la categoría de Mejor Álbum Instrumental por Peregrino, realizado junto al guitarrista brasileiro, compositor Yamandú Costa, brasileño oriundo de Paso Fundo, en el estado de Río Grande del Sur. Esta nominación sitúa su trabajo entre las 5 producciones que competirán por el reconocimiento de esta categoría denominada Mejor Álbum Instrumental. 10:46 en la mañana de On y con Ondas del Porvenir.

10 minuticos faltan para que sean las 11 de la mañana en Colombia, Boyacá, aquí en Samacá, Boyacá, Colombia, la misma hora.

Cacho de la Vida Real, la canción de los Juanes. 8 minutos faltan para que sean las 11 de la mañana, 8 minutos para que sean las 11. 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Y ahí, como siempre, le rogamos a nuestros queridos oyentes. Aquí, pues, se consume desde recibos, luz, el internet, el arriendo, muchas cositas se están cumpliendo. A ver si sus mercedes por vía suyita nos colaboran. ¿Qué manda decir el Emanuel?

importa poco en Colombia. 10:54. Eso sí no debe importarle mucho, porque si está en el pleno almuerzo o está casi, o está crudo y su mesero no ha hecho nada, pues estamos como graves, ¿no? 10:56, le acompaño, le cuento ese chisme. 10:56, le acompaño de porvenir. Cuñitas a buen precio, bien baraticas. Misas también a buen precio, bien baraticas. Sus meseros nos ayudan y nos colaboran.

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4: 11:03 minutos.
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0: tener información que permita analizar y realizar comparaciones de las condiciones socioeconómicas de los hogares que habitan en el país, las cuales posibiliten el seguimiento de las variables necesarias para el diseño de implementación de políticas públicas. Agradezco la colaboración que se pueda brindar para el éxito de la recolección de información en nuestro municipio, en particular lo concerniente a difusión de esta con los presidentes de Junta de Acción Comunal y demás actores claves que puedan generar confianza con la comunidad y evitar renuncias al suministro de información y atención a nuestros funcionarios. El operativo de recolección de información se llevará a cabo con el personal contratista relacionado. A continuación, nuestro personal estará debidamente identificado con la imagen institucional. Contratista, rol, identificación y celular. Ellos son Héctor Julio Barrera Cuesta, rol, supervisor rural, identificado 743-48070, celular 310-755-0167. Contratista, Angélica María Rodríguez Blanco, encuestadora es su rol, identificación número 2408-1955, celular 313-844-1808. Contratista, Verushka Elena Niño Cuervo, rol, encuestador rural. Definición de su documento de identidad es el número 40037341, celular 302-800-7903. Y contratista Claribel Zuleima Roa Barrera, rol encuestador rural, identificación 234-15-689, celular 313-401-6894.
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0: 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Hoy por
1: una
0: ti,
1: colombiana familiar por mí, es irresistible. Más cantidad, sabor único, con 3.500 pesos,
0: te resistas a la... 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Amén.

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0: 11:37.
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3: Son las 12 del mediodía.
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11: Son las 12 del mediodía y 9 minutos.
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0: Son las 12 del mediodía y 20 minutos.
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0: Son las 12 del mediodía y 28 minutos.
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0: Son las 12 del mediodía y 40 minutos.
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0: Son las 12 del mediodía y 55 minutos.
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2: 1:02.
0: Los minutos pasados y los que vienen de este día los hemos dedicado a usted, que es un oyente en Boyacá.
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3: 2:06.
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0: amores.
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5: 2:15.
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0: 2 y 21 minutos.
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0: 2:29.
1: 6:29. 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

0: 2:32.
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0: 2:39.
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0: 2:43.
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0: 2 y 50 minutos.
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3: 3:02.
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9: 3:10.
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0: 3 y 24 minutos.
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0: 3:29.
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0: 3:45.
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0: 3:49.
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0: 3:55.
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0: 3:59.
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0: 3:59.
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3: Cuatro y 15 minutos.
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2: Cuatro y 23 minutos.

0: 4:30.
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0: 4:33.
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0: 4:39.
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3: 5:02.
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0: 5:13.
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0: 5 y 16 minutos.
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0: 5 y 23 minutos.
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0: 5 y 31 minutos.
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1: 5:43.
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0: 5:49.
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0: 5:57.
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0: 6:10.
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0: 6 y 27 minutos.
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6:43. 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
2: 6:54 minutos.

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